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3: La verdad que muy bien, muchísima gente y bueno, como otro año. Una valoración súper buena.
2: Explícanos qué es lo que se hace en este festival. Resúmenos un poquito así en tus palabras.
3: Bueno, poner en valor la cultura popular, lo que es el Bestiari Festiu de Cataluña. Muchísimas bestias vienen de diferentes zonas del territorio y de muy lejos, como Artesa de Lleida, como bueno, muchísimos sitios que normalmente suelen venir bestias de la zona. Pero normalmente las más representativas últimamente en los festivales que estamos haciendo son más de otros territorios.
2: Uh-huh. Y a todo esto hacéis talleres, hacéis actividades.
3: Bueno, los talleres este año la verdad que han sido un éxito. Muchísimos niños ahora mismo están a tope, que a las 7 más o menos aproximadamente tendríamos que cerrar talleres para empezar el cercavila, porque son las mismas personas de la colla que lo organizamos, y la verdad que muy bien. El taller de fango con mucho tirón, el de mazas, bueno, todo en general súper.
2: Tenéis dos escenarios en este Fire Festival. Explícanos un poquito qué es lo que se hace en estos escenarios.
3: Bueno, el escenario que está donde la entrada del parque lo utilizamos para por la mañana, pues para hacer un poco de vermo electrónico, para comer, para las entidades por la tarde, para un poco más todo lo que es nuestra zona de confort de todo el día de fiesta. Y el escenario grande que está en el centro de la plaza es en concreto para el festival, que empieza a las 9 de la noche todos los años.
2: Uh-huh. ¿Hay música en directo también?
3: Música en directo, tenemos un speaker que viene de Lleida, el Jordi Granell, que es un crack, un técnico de sonido, técnico de máquinas de fuego, bueno, lo que es un show de Bestiari Festiu dentro de un espectáculo, vamos a decir, no te voy a decir teatral porque no es así, pero dentro de un super show.
2: Uh-huh. Y a partir de ahora, a partir de cuando se oscurezca la tarde, ¿qué es lo que va a pasar en esta encesa, en este concurso?
3: Bueno, que van a participar muchísimas bestias, la verdad que he estado hablando con ellos hace un rato, están contentos, motivados de estar aquí y bueno, pues disfrutar un montón, porque como cada año estamos ahí, este año vamos un poco más fuerte a la hora de dar un poco más de espectacularidad, que no te puedo explicar ahora, pero porque lo van a ver en un rato, con un poquito de más fuerza que el año pasado con un poco de efectos especiales con las máquinas de fuego, a la hora de presentar y bueno, con todo, con el láser y todo.
2: ¿Todo va a pasar en esta plaza central aquí, en el Parc de la Sínia?
3: Sí, todo pasará aquí en la plaza. A ver, el escenario grande que es el de la plaza, solo que lo utilizamos a partir de las 8, que empieza el concierto. Luego las 9 hacen las espurnetas Super Shots. 9:30 empieza el festival, hasta las 11:30, esas 2 horas. Y bueno, unas 3-4 horas utilizamos el escenario este a tope. Pero el pequeñito, o el bueno, igual de grande, es el otro que está para, pues, para las entidades, para todo el día.
2: Uh-huh. Háblanos un poquito de la evolución en estos 5 años del Festival de Fuego. Háblanos un poquito de cómo empezó y cómo ha ido cambiando y evolucionando. No sé si en comparación al año anterior habéis incrementado, habéis hecho más actividades.
3: Sí, a ver, los primeros años hacíamos 2 talleres, uno por la mañana y uno por la tarde, y este año, bueno, no digo que nos hemos vuelto locos, pero hemos querido dar mucho más oferta familiar, y hemos hecho 9 talleres ya de golpe, que la verdad que durante todo el día están llenos, los niños lo están pasando muy bien, lo estamos haciendo todo gratuito, menos este taller de mazas, que son unas mazas profesionales nuestras, y realmente, para mí, un éxito. Bueno, ya se verán vídeos, verá la gente, pero muy contentos.
2: También poner en valor, ¿no?, la colaboración de entidades, de otras entidades de aquí del municipio o incluso hasta del Ayuntamiento de Calafell.
3: Sí, a ver, las entidades normalmente han tenido siempre nuestro apoyo y nosotros el suyo, siempre han venido y realmente estamos muy agradecidos, tanto Unión Artística como... Grayas de Marromeo, bueno, entidades de Calafell que creen en nuestro proyecto, están contentos, quieren fomentar la cultura, que es lo más importante, y no hay ningún tipo de nada que pueda hacer que no puedan estar aquí con nosotros.
2: Pues gracias y que vaya muy bien lo que resta del festival.
3: Gracias a ti.
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